0: algo.
1: ¿Qué es nivel de gas?
2: Ether's thought reached 3 on tonight, sir.